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3: Que la desconexió entre Catalunya i Espanya existió per la DUI, por la Declaración Universal de la Independencia. Y aunque durara solo unos segundos, Tony, escuche, aunque durara solo unos segundos, encerró un grave peligro de afectación de los intereses financieros de la UE. Cuando uno vuelve a leer esto, que está en un auto, entiende por qué una magistrada como Ana Ferrer, que participó en el Tribunal del Procés, y que firmó la sentencia del 2019, sin embargo, se desmarcó con un voto particular y le dijo a sus compañeros: eso que estáis haciendo, eso que estáis escribiendo, es una ficción jurídica. ¿Cómo una desconexión de unos segundos va a suponer el peligro de afectar los intereses financieros de la UE? Y ella agregó: eso es una entelequia. Usted no sabe, Tony, no puedo decirlo con todos los detalles, lo que sufrió Ana Ferrer por este voto particular. El acoso al que la sometió Marchena y sus muchachos fue espectacular. Vamos, la borraron del mapa en la sala segunda del Tribunal Supremo y la consideraron una traidora. Entonces, lo que quiero decirle con esto es que el señor Marchena dijo: solo si la amnistía es considerada amnistiable, sería ineludible preguntar si la extensión de la responsabilidad criminal por causa de la amnistía a un delito de malversación es compatible con una efectiva protección de los intereses financieros de la Unión Europea. Y dijo: eso nos llevaría a presentar una cuestión prejudicial. Bien, el problema consiste en lo siguiente, y esta es la, digamos, lo espectacular de lo que ha pasado. La cuestión prejudicial teórica que Marchena planteaba en el 2024, que iban a elevar en el caso de que la malversación fuera considerada amnistiable, ya la ha contestado el Tribunal de Justicia de la Unión Europea. ¿Por qué? Porque el Tribunal de Cuentas cogió el argumento de Marchena y lo elevó en su cuestión como duda. Fíjese usted, le han pisado a Marchena la cuestión prejudicial. Y usted dice, puede decir, hombre, pero ya se puede inventar una. Se puede inventar una, la que quiera. Pero esta, que fundamenta el delito, una de las razones del delito de malversación y por qué él no amnistiaba, esta ya no la puede plantear. ¿Por qué? Porque en el sistema de derecho de la Unión Europea esto tiene un título. Esta duda está aclarada. Le han pisado a Marchena, le han pisado a Llarena la cuestión prejudicial que en todo caso dijeron que iban a presentar. Ya no la pueden presentar. Esta no. Otra, ya veremos. ¿Entiende? Es decir, la magnitud de la derrota es tal que, fíjese, yo informé en una información exclusiva que el Tribunal Constitucional desestimó en octubre del 2025 la cuestión de inconstitucionalidad de la segunda del Supremo de la ley de amnistía en una auto del juez Puente. Este era una locura total, porque se apartaba incluso de la línea de la sentencia del proceso del 19. Allí no se decía en ningún momento que no había sido un golpe de Estado. Ahí se decía que fue una ensoñación para negociar con el gobierno de Rajoy, pero no un golpe de Estado, y que además se disipó con el 150.

0: 55 de la Constitución en el Boletín Oficial del Estado. En la nueva cuestión de inconstitucionalidad presentada contra la ley de amnistía, el señor Puente decía que había habido un golpe de Estado en España. Bien, y por eso yo lo llamé la sentencia. En el octubre del 25, el Tribunal Constitucional desecha la cuestión de inconstitucionalidad. ¿Cuál era esa cuestión? Que unos ciudadanos marroquíes que viven en España se manifestaron en Figueras contra la sentencia del el procés del año 19. Estas manifestaciones fueron del año 19. Y este es el argumento con el cual el juez Puente, es decir, la Sala Segunda del Supremo, eleva una cuestión de inconstitucionalidad. El Tribunal Constitucional dice no. Desestimamos la cuestión, no tiene ningún fundamento. Entonces, dices, ¿y le han aplicado a estos señores que se manifestaron la amnistía? Y la respuesta es no. Cuando yo llamé al Supremo y pregunté por qué no, me dijeron lo siguiente: estamos esperando la sentencia del Tribunal de Justicia de la Unión Europea. Y yo dije, hombre, pero vosotros no planteasteis ninguna cuestión. Ah, bueno, pero no importa, porque la planteó la Audiencia Nacional y la planteó el Tribunal de Cuentas, y queremos ver. Entonces, ¿qué querían? Querían ver si en el tema del terrorismo de los CDRs podían rascar, literalmente, Tony, rascar algo que les permitiera justificar el incumplimiento. Es decir, están por encima de la ley, saben que están por encima de la ley y esperan la sentencia del TJUE para ver si pueden encontrar un vericueto para decir y justificar que no cumplen. Pero ahora tienen que cumplir porque también en el tema del terrorismo, Tony, aparte del tema de la Unión Europea y la malversación, en el tema del terrorismo dicen que la ley de amnistía es compatible con la configuración del delito de terrorismo. En otros términos, lo único que puede hacer Barcina y Llarena, lo que deberían hacer, si, en fin, si tienen algo de vergüenza, es coger la sentencia del TJUE, coger las 20 sentencias, Tony, el Tribunal Constitucional ha hecho 20 sentencias donde declara conforme a la Constitución la ley de amnistía. Son 19, pero el martes yo tengo la información propia de que desestiman la número 20 que presentó la Comunidad Autónoma de Extremadura. Son 20. En esas dicen que la malversación, en concreto una de ellas, es amnistiable. Sin embargo, Llarena mira, yo no oye nada, mira para otro lado. Marchena mira para otro lado. Entonces, la cuestión es, si tuvieran algo de vergüenza que no la tienen, lo que deberían hacer es coger la sentencia del Tribunal de Justicia de la Unión Europea, coger las 20 sentencias y alguna que ya se ha aplicado la malversación en Cataluña, una jueza valiente la ha aplicado y ya está, y decir, oiga, levantamos la medida cautelar que pesa sobre Puigdemont, eliminamos las medidas cautelares que pesan sobre Junqueras, no cautelares, pero sí la inhabilitación sobre Junqueras, y declaramos a los 7 demandantes del amparo aplicable la ley de amnistía. Pasamos página, vamos a la concordia. Pero no lo van a hacer, estos son los últimos de Filipinas, Tony.
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0: Ellos están por encima de la ley. La Sala Segunda con Marchena, con Arrieta ahora, están por encima de la ley. No aplican la ley. No les gustó la amnistía, no la aplicaron. Intentaron digamos, subvertir a Puigdemont. Uh-huh. Mire el término que le digo, fíjese el verbo que le digo. Subvertir a Puigdemont es enrabietarlo, enfrentarlo con Sánchez. Digamos, mostrar, fíjese, hasta el propio Feijóo, en una declaración degenerada, dijo que la culpa de que Puigdemont no fuera amnistiado era de Sánchez, que le quería tener cercado y tal. Y también lo he escuchado, y Boyer también está en esa línea, en la línea del acuerdo con el PP. Y entonces, resulta que he escuchado las declaraciones que habéis reproducido y decir, el constitucional llega tarde. El constitucional lo que quería era tener la última palabra y ahora ya la va a tener porque Marchena no puede presentar cuestión prejudicial. Esa es la estrategia. No tiene ningún sentido lo que dice Boyer, ninguno, carece de sentido, tiene simplemente, está extraviado. Pero, en fin, esa es mi opinión.
1: Sí, sí.
0: Pero en relación a la pregunta que me hace. Mm. El Tribunal Supremo es el que tendría la palabra ahora. El Tribunal Constitucional tiene la sentencia del TJUE, no hace nada con ella, no tiene nada que hacer, porque simplemente el TJUE lo único que dice es que lo que ha hecho el Tribunal Constitucional, incluso, le digo, el tema este que he visto que comentaste, es que la pega esta de los 2 meses para aplicación de la ley, que el Tribunal de Justicia, eso ya estaba corregido, Tony. En la sentencia de Aragón, de la cuestión de inconstitucionalidad de la ley de amnistía, Laura Díez, la ponente del Tribunal Constitucional, dijo que en efecto esos 2 meses era una cosa que no era legal y que además no se había aplicado nunca. ¿Por qué? Porque se suspendieron los procedimientos, no se aplicó la ley de amnistía y se presentaron cuestiones de inconstitucionalidad y cuestiones prejudiciales ante el Tribunal de Justicia de la Unión Europea. Es decir, que los 2 meses no funcionó. Pero bueno, quiero decir, esa pequeña pega que no tiene vigencia, no tiene importancia, pero además ya está corregida en la propia resolución de Aragón del Tribunal Constitucional. Entonces, lo que debería actuar es ahora, es Llarena, es el juez instructor, sabe que hay 20 sentencias, por lo menos el martes habrá 20, ahora hay 19 hoy, sentencias que dicen que la ley de amnistía es conforme a la Constitución. Sabe que el Tribunal de Justicia de la Unión Europea le ha dicho que todo eso que dicen de los intereses financieros no vale, que no hay ninguna afectación a los intereses financieros. Y sabe también que el Tribunal de Justicia de la Unión Europea considera que la amnistía es un instrumento para la reconciliación, que también lo dice, y que es muy importante, y que explica la situación actual de Cataluña. Entonces Llarena y Marchena, pero sobre todo Llarena, que es el instructor, tiene que dejar de pelear una guerra que ya perdió. Es decir, los últimos de Filipinas, sabe usted, siguieron combatiendo meses después de haber terminado la guerra. Y estos en el Tribunal Supremo están en eso. Entonces, la pregunta suya, ¿qué van a hacer? Yo creo que no van a ceder ante las sentencias que ha dictado, las 2 sentencias que ha dictado hoy el Tribunal de Justicia de la Unión Europea. Van a esperar que se tramiten los recursos de amparo. Pero yo creo que eso ya es un nuevo desafío, porque los recursos de amparo se tramitarán a partir de septiembre, empezará con el turul. Pero fíjese, el primer recurso es el de Jordi Turull, ¿de acuerdo?
1: Sí.
0: Entonces, ¿por qué? Porque empiezan por los aquellos dirigentes que han sido condenados y siguen por los procesados. No es, por lo tanto, el orden, digamos, personal. El primer recurso será el de Turull. Bueno, se hace una votación, va Macías, que es el primer ponente, dice que no, que la amnistía no se aplica, le tumban la ponencia y le toca a otra persona del grupo progresista, otro magistrado, dice que hay que aplicar la ley de amnistía, votan mayoría a favor de aplicación de la ley de amnistía. Es en ese momento cuando se dice que la malversación, en el caso de Turull, no tiene que ser amnistiada, es en ese momento cuando Llarena, como mínimo, si no quiere hacerlo ahora, con la decisión de hoy, como mínimo, en ese momento, tiene que aplicarle la amnistía a Puigdemont, a todos. Basta solamente con los recursos de Turull. Entonces, ya vamos a ver lo que van a hacer, pero yo creo que van a intentar aguantar para desgastar más al gobierno, porque la ofensiva judicial es tan grande que dicen no le vamos a dar esa victoria a Pedro Sánchez. Fíjese, hoy es el día de la victoria del gobierno y acaba de anunciar la sección 23, que se reunió el lunes y que podía haberlo hecho antes, que Begoña Gómez se va para juicio con tribunal de jurado por delitos de malversación y tráfico de influencia. Fíjese el día que han elegido para decirlo.
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0: un paripé, Toni. Es un paripé, ya tienen la presa. La sección 23 es la que dirigió y perfeccionó a Peinado. Como es una aberración lo del pasaporte, como es una aberración todo lo que ha hecho Peinado en relación al tema de las medidas cautelares, le quitan las medidas cautelares, pero no nos dicen que Peinado lo ha hecho mal. No analizan lo que ha hecho Peinado. Peinado ha hecho una barbaridad. Le ha pedido a Begoña Gómez que le demuestre... Begoña Gómez ya está aquí, por lo tanto no va a eludir la acción de la justicia. ¿Qué sentido tiene lo que dice Peinado? Que le demuestre que cuando ella estuvo en Londres, y dado que en su pasaporte no figura el sello de entrada y salida, porque hoy no se hace, porque son pasaportes electrónicos, le demuestre que ella no hizo otra cosa que utilizar, que viajar y participar en la ceremonia de graduación de su hija. ¿Pero qué sentido tiene eso? Hay presunción de inocencia. Le tiene que demostrar, él tiene que demostrar que ella cometió algún delito, no ella. Pero claro, pero lo ha conseguido Peinado porque ella ha presentado su pasaporte y ha presentado los billetes. Yo no tenía que haberlo hecho porque eso, la carga de la prueba está en quien acusa. Pues se acabó la presunción de inocencia. Entonces, yo creo que el tribunal ha hecho un paripé. Ha dicho, bueno, este Peinado se ha pasado y entonces le damos el pasaporte. Y no tiene que venir a comparecer cada 15 días como él la había obligado en el tribunal, en el juzgado 41 de Madrid, ante él mismo. Pero eso es un paripé. Hacen una cosa de que quedar bien, ¿no? Como equilibrados. La mandamos al tribunal de jurado y le damos el pasaporte. No, hombre, no me lo trago.
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0: Bueno, yo creo que es una sentencia política, Tony, porque los mismos jueces no dicen que no sabe cómo se creó esa plaza. No saben si es para por orden de Pedro Sánchez, no saben si es para congraciarse con él, no lo saben. El problema es el siguiente, le creen al teniente coronel Balas, para ellos Balas es la Biblia, es decir, la UCO es la Biblia, pero es que la ley de enjuiciamiento criminal tiene un artículo que se llama el 297. 297. Los atestados policiales, y por lo tanto la declaración de los policías, valen para denunciar, pero no constituyen una prueba de cargo. En cambio, ellos le creen al teniente coronel Balas y nos cuentan que su testimonio fue muy importante. Bien, eso por un lado. Y por el otro lado nos dicen que no saben qué es lo que pasó, pero condenan igual. Es decir, el Supremo no sabía, no tenía ciencia cierta la seguridad de que el fiscal general del Estado había filtrado el famoso correo de el abogado de González Amador, la pareja de Ayuso, donde reconocía dos delitos fiscales. Pero no obstante, le condenó igual, porque tenía que ser de su entorno. Estos en Badajoz hacen lo mismo. Dicen, no lo sabemos, pero tenemos que condenar, y condenamos. Y fíjese además lo que pasó, porque lo que pasó también es importante. Prácticamente al final del juicio, cuando es el turno de conclusiones definitivas, el tribunal admite que el primer nombramiento de David Sánchez en el año 17 está prescrito. ¿Vale? Entonces, la acusación del Partido Popular, que era acusación allí, propone otro delito. Habían propuesto el delito de nombramiento ilegal. Entonces el tribunal admite que está prescrito porque son 3 años. Entonces el PP propone un delito de prevaricación en grado de colaboración por parte de David Sánchez, es decir, de cooperación como cooperador necesario. Esos son 6 años. El tribunal lo admite y le condena por ese delito. No le condenan por tráfico de influencias, dicen que no se puede probar, que no hay pruebas. Entonces, claro, yo creo que el PP se dio cuenta de que se le escapaba la presa, se le escapaba. Y entonces sacó de la manga la calificación de la prevaricación en grado de cooperación necesaria. Entonces, eso es lo que pasó. Ahora, esto todo para mí forma parte de un golpe, Tony. Forma parte de un golpe y es lo que estoy escribiendo en un libro que espero terminar a finales de julio.
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0: Claro, se le condena porque tiene que ser, si no es él, es su entorno. Y aquí es lo mismo. Aquí no sabemos bien cómo se creó el cargo. Pero, hombre, puede ser para congraciarse, aunque Pedro Sánchez no era secretario general ni presidente de gobierno, dice, puede ser que fuera para congraciarse con quien sería secretario general del partido y presidente de gobierno. Lo dice. Entonces, yo creo que está claro, en fin, yo he dado un tuit ayer precisamente donde el presidente no participó, el presidente de la Audiencia de Badajoz en este tribunal, ha sido decano, juez decano hace muchos años, pero en el año 2023 se ha hecho un selfie en Barajas junto el señor Enrique García Cancho con Santiago Abascal. Usted ve la foto y están ahí en un selfie en el año 2023. En el año 2025 fue nombrado presidente de la Audiencia de Badajoz. Este es el percal, Tony. Ahora, lo más importante, yo creo, de todo lo que ha pasado, es que la sentencia del tribunal, una de las sentencias del Tribunal de Justicia de la Unión Europea, ataca directamente el planteamiento de Marchena. Está polemizando con Marchena. Le dice que no afecta los intereses financieros. La construcción de Marchena afecta los intereses financieros, ha afectado la renta nacional básica. Fíjese, el tribunal utiliza la terminología de Marchena. La renta nacional básica no se ha visto afectada por esto, dice. Y entonces, yo creo que eso es así. Y esto, por lo tanto, el titular es clarísimo. Le han pisado, lo que llamamos en términos periodísticos, le han pisado la cuestión prejudicial a Marchena.
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5: El 119 y el 124 son claves, pero la última frase es la clave. Aquí no hay que valorar nada. Es el hecho. ¿Qué es lo que está pretendiendo hasta ahora el Tribunal Supremo? Entre otras cosas, valorar las intenciones. Eso es lo que el TJUE le dice que no puede hacer. Y se lo dice claramente porque lo acabas de leer. O sea, y tú has acertado. El 119, el 124, entre otros, son claves.
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5: Traducido, básicamente lo que dice es aquí no hay riesgo para el sistema ni para el Estado de Derecho. Es más, yo creo que Lluís ayer lo vio, ayer en la noche, en un tribunal que no se filtra nada, el tribunal sacó un vídeo del presidente del TJUE explicando la sentencia y ha tenido el buen detalle de explicarla también en castellano por si alguno no hablaba alguna otra lengua y lo único que no hizo fue hacer dibujitos, pero se entendió perfectamente lo que él decía y yo creo que cualquier persona... Ah, jo diria hasta el ministro Puente l'hubiese entendido.
6: 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Clar.
5: A ver, el Tribunal Supremo expresa de sus propias contradicciones, porque nosotros, en previsión de esto, cuando pedimos el levantamiento de la orden y la aplicación de la amnistía, le dijimos al Tribunal Supremo, al señor Llarena, en esto nosotros también tenemos dudas de derecho de la Unión, hagamos un planteamiento prejudicial. Él dijo que no había dudas respecto al derecho de la Unión, nos fuimos en apelación, lo volvimos a plantear y la sala presidida por el señor Marchena dijo que no había dudas del derecho de la Unión y resulta que ayer el Tribunal de Justicia dicta 2 sentencias aclarando 14 dudas de derecho de la Unión. ¿Qué es lo que no puede hacer el Tribunal Supremo ahora? Cuando ha dicho que no tenía dudas, le han enmendado la plana, le han corregido, le han dicho sí habían dudas y las hemos aclarado, ahora ya no puede plantear una cuestión prejudicial. Lo que pasa es que se les olvidó ese relato. A lo largo del relato, y esto va concatenando uno con otro, se les olvida algo esencial. Nosotros vivimos de los papeles, los abogados. Yo lo que hice fue revisarme los recursos que habíamos hecho y estaba muy tranquilo. Siempre les propusimos el planteamiento prejudicial. Siempre lo rechazaron bajo el mismo argumento. No hay duda de derecho a la Unión. Y ayer el tribunal, el pleno, la gran sala del TJUE, dice, claro que había dudas. Y están aclaradas. Un acto aclarado no da pie a una nueva prejudicial. De eso que se olvide. Sería de los peores errores históricos de una sala del Tribunal Supremo plantearse.
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